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1: Oye muchacho, te estoy llamando otra vez, no respondiste. La verdad que no entiendo por qué tú estás siempre haciendo esto. Sabes que yo estoy ahí, que si yo te quiero.